0: Ya vamos a ir con la quinta división. ¿Qué pasa, Claudio? A ver, ahí está, ahí estamos. Quinta división, ya vamos a ir. No sé si alguien me parece que no. Jorge parece que me mandó información o no. ¿Qué loco me está? Ah, sí, a mí me pasó. Ya vamos a ir con eso. Quinta división, domingo, cancha Victoria, otra vez acá. Hay tres partidos. 14 horas, Los Pumitas versus Victoria. Segundo partido, 15:30 horas, Barracas Deportivo Patita. Y cerrando la jornada en Victoria, 17 horas, Villa del Parque, Villa Dolores. Gran partido entre las dos villas. Y en San Lorenzo, 14 horas, San Lorenzo Belgrano. Y el segundo y último partido, Huracán versus San Martín. Bien, eso es toda la programación de la Liga General de Verano. Vamos a ver qué es lo que nos mandó el señor Jorge Pecker. Solamente la formación de Victoria, si lo quiere decir.
1: Sí, recién estaba hablando, estaban llenando precisamente la planilla. Romero será el arquero con el número 1. Ezequiel Soñer llega a la número 2. ¿Qué fue el defensor, Soñer? No creo.
0: No tiene acostumbrado Victoria a jugar con los números.
1: Bueno, Nahuel González con el 3, que está lesionado. Santiago Fernández con el 4. Lucas Castillo con el número 5. Matías Acuña con el 6. Fabricio Torres con el 7. David González con el 8. Gonzalo Aquino con el 9. Federico Cóceres con el 10 y Adrián Ayala con el 11. El 12 será Monsalvo, el 13 Marcelo Rajoy, el 14 Pascual Mendoza, el número 15 Juan Cruz Barbosa, el número 16 Lucas, parece que dice, ¿qué dice? El número 16, Arellano.
2: Malseñido,
1: perdón, ahí está. El número 17, Miguelito Castillo. Y el número 18, Lautaro Moreira. Esos son los 18 del Club Victoria que ya están plasmados en la planilla. A mí me llama la atención que tenga el número de titular Nahuel González y Federico Cóceres. Yo tengo el dato que Federico va al banco hoy. Y González, no sé cómo está, si ya está recuperado del problema que tuvo en el provincial.
0: ¿Nahuel González, dice usted?
1: Ajá.
2: ¿No
1: puede ser? No, pero Nahuel González tampoco es defensor. Es atacante.
0: Bueno, pero pasa que Nahuel González, desde que terminó el provincial, no jugó más en Victoria. Y era la pregunta que nos hacíamos con Jorge, si iba a volver a jugar en Victoria o en Villa Dolores, que es su equipo de origen. Ahí sí lo puedo ver. Sí, ¿qué número tiene?
1: El
0: 3. Sí, Nahuel González.
1: O sea que es un regreso después del provincial.
0: Exactamente, es un regreso después del provincial.
1: Y bueno, esa ya es la formación del Club Victoria, en este caso, para el partido que se va a jugar dentro de un ratito nada más. Ya estaba Raca haciendo la entrada en calor y vamos a ver si en algún momento, seguramente ya dentro de 10-15 minutos, vamos a tener las dos formaciones confirmadas, amigo. ¿Ves? Me salió la manito ahí.
0: El otro día le hacía la pregunta a Jorge, pero usted que es el más indicado para hablarnos. No, le decía el momento que está pasando la primera edición de fútbol del Club San Martín. Y bueno, yo le preguntaba a Jorge si le está faltando a algunos jugadores, y los dos primeros que se me venían a la cabeza es Monsalvo y Lucas Castillo, pero no sé si le está faltando a alguno otro que hicieron esa gran campaña el año pasado. Sí,
1: no es el mismo equipo del año pasado, no es el mismo cuerpo técnico, se apostó por otro cuerpo técnico, se apostó por otro grupo de jugadores, e indudablemente la cosa no salió como se esperaba. Suele pasar, son equipos que no tienen tantos jugadores de primeras propios, tienen que pedir prestado prácticamente jugadores todos los años, y lo que pasa habitualmente es que siempre hay jugadores que se destacan en esos equipos, que eran olvidados por sus clubes directamente, que no eran utilizados, que cuando ven que juegan

0: también en San Martín lo quieren retener en sus clubes. Y bueno, es lo que ha pasado con algunos de los chicos que jugó el año pasado en el club San Martín.
1: Bueno, la placa que teníamos de la programación de básquet no va porque se suspendió, pero tenemos una plaquita ahí para lo que va a ser el equipo de San Martín, el equipo de la gente, una vez que el señor Gerardo ponga en pantalla la publicidad, sería, o no, ¿cómo se diría? Una placa de cortita y al pie que va a estar acompañando a San Martín en el básquet, Aldo.
0: Exactamente, se ha suspendido la programación de la Liga Centro Sur, pero con lo que dijimos al principio, por una cuestión de tiempo o de mal tiempo, los clubes eligieron no viajar. Y bueno, y nosotros le contamos a la gente que ya están entrenando, está entrenando en la primera división, y claramente la placa alude a los que utilizan habitualmente esa camiseta en el Club San Martín. El 8, el 9 y el 10 ya están confirmados para el próximo torneo. Ya habíamos dicho de Agustín y de Franco, ya se suma también a los entrenamientos Damián Peruchena, es lo que me avisaron hoy. Y bueno, y sigue buscando San Martín tratar de completar el plantel. Con estos tres jugadores de San Martín, más todo el piberío que se está preparando con Bernasconi, sabemos que va a dar lucha, seguramente necesitará algún recambio para descansar, como decimos habitualmente, en el básquetbol son 40 minutos que se juegan con muchísima intensidad, y lo que quiere o lo que querrá el director técnico, porque todavía no hablamos con él, pero habitualmente lo que quieren los entrenadores es que los cinco titulares o que los mejores jugadores lleguen al final del partido entero físicamente para poder definirlos. Si San Martín logra estar en partido y logra poner en cancha a estos tres jugadores, que en su puesto yo considero son los tres mejores jugadores de la provincia, en su puesto no debería no digo tener problemas para clasificar, pero por lo menos seguramente tiene garantizado el Club San Martín un buen papel. A eso le tenés que sumar unos cuantos pibes que están haciendo sus primeras armas en la primera división, pero que ya han demostrado en su categoría que tienen buena mano y que tienen algunas cosas interesantes. Ya el año pasado Sebastián Barbosa y Juancito Pragoy participaron del torneo provincial, y cuando hubo muchos lesionados le tocó jugar y dieron la cara también por el equipo, así que seguramente este año lo harán mejor que el año pasado. Son parte del plantel, y a eso tenés que sumarle la camada sub-17, que para mí es una muy buena categoría que tiene el Club San Martín. El Club Regatas Corrientes salió campeón de esa categoría, y faltando un minuto y medio o dos minutos aquí en el Estadio Gigante del Sur, esa categoría le estaba ganando al Club Regata, que tiene un jugador de la selección argentina inclusive en sus filas. Así que en ese piberío seguramente Bernasconi se va a apoyar para darle descanso a los mayores. Tengo entendido que siguen las tratativas, Federico, para seguir buscando sponsors, porque realmente está muy complicada la situación. Va a haber mucho viaje, porque hay muchos equipos de la capital correntina. Solamente son tres equipos del interior, cuatro equipos del interior de la provincia. Fóbal de Esquina, San Lorenzo de Montecasero, San Martín de Curuzú y Española de Santa Lucía. Todos los demás equipos son de la capital, lo que quiere decir que te va a tocar mucho viaje a la capital correntina, con lo que eso conlleva para el gasto y para la logística del equipo. Por eso es muy importante que, bueno, que la gente también desde el sector privado apoye al Club San Martín en esta nueva aventura, que es tratar de clasificar al próximo torneo federal. Dio una nota el presidente de la Federación Correntina de Básquetbol y anunció que las plazas que tiene garantizadas Corrientes en el torneo federal son dos. En realidad van a clasificar cuatro. Si quieren jugar los cuatro equipos clasificados, van a poder jugar los cuatro equipos clasificados. Pero la idea de la federación es que la provincia con el dinero que aporta a los torneos que juegan el federal, apoye solamente a los dos primeros, para que no se divida tanto el presupuesto y que ese presupuesto vaya a los dos primeros equipos en el provincial, al campeón y al subcampeón, y de esa manera tener una mejor participación en el torneo federal. Recordemos que este año Córdoba de Corrientes participó del torneo federal, igual que San Lorenzo de Montecasero, pero lejos estuvo el equipo correntino de tener una buena actuación. Al contrario, creo yo que fue bastante floja la actuación del equipo de la capital, no así el equipo de San Lorenzo de Montecasero, que termina quedando afuera con el equipo posadeño, creo que con Mitre, si mal no recuerdo, teniendo en cuenta que tanto Mitre como Tokio llegaron hasta las instancias finales. Este sábado, o sea mañana, comienzan las series por el ascenso en el torneo federal, y Mitre de Posadas es uno de los que va a jugar con el ascenso. Se empieza jugando en Córdoba frente al Ceibo, va a estar jugando el equipo posadeño, y en la otra semifinal, que también es por el ascenso y para ir a buscar a la final, van a jugar en Buenos Aires el lunes en el mini estadio de River Plate, el local River, frente a Regata de San Nicolás. Esa es la información de básquetbol, lo que empieza este fin de semana el torneo provincial de básquetbol, es el torneo que nos lleva a los equipos correntinos a jugar precisamente el federal del año que viene. Con las finales del federal, está comenzando el prefederal en Corrientes, está empezando también en cualquier momento el prefederal en Chaco, y bueno, y lo mismo en Misiones y en Formosa. San Martín todavía no tiene confirmado todos los mayores, pero sí ya tiene confirmado los tres históricos. El número 8, Franco Jesús Aguirre, Agustín César Insaurralde y Damián Peruchena, las tres figuras que va a tener San Martín para este próximo prefederal que comienza el próximo fin de semana y que vamos a estar transmitiendo con el equipo de Cortita y al Pie para el canal de la Federación y también para el canal de Cortita y al Pie de Federico.
1: Bueno, ahí pasó toda la información entonces del básquet, y queda para cerrar nomás, Aldo, y invitarlos que se queden 21:15, vamos a llevar adelante el partido entre Victoria y Barracas, así que cerramos programa y en minutos volvemos con el partido.
0: Exactamente, vamos a cerrar el programa, vamos a aprovechar para despedirnos vendiendo. Un gran abrazo para Marquito Favotti, que está ahí en AM970 y FM107.1, y dentro de 15 minutos aproximadamente, 20, vamos a estar comenzando la transmisión a través de nuestro canal de Cortita y al Pie para el partido que van a jugar Barraca y Victoria por la segunda fecha de la Liga General Belgrano. Gracias por su complicidad. Hasta luego. Chau.

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0: Es la hora 20:54 minutos. Temperatura 24 grados. Humedad 89%.
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1: Javier Milei afirmó: Adorni es un tipo honesto. El presidente aseguró que el ex jefe de gabinete tocó el ego de los periodistas.
2: Lo que ocurre es que en el último tramo, digamos, estuve con muchos viajes y muchas actividades y no he podido verlo. Pero para mí, digamos, Adorni es honesto. De hecho, me parece la desproporción que hubo todo en el tramo solo por el hecho que tocó el ego de los periodistas, porque en el fondo, digamos, todo el desastre fue porque dijo: ustedes son solo periodistas, y se ofendieron. A mí, si me dijeras: vos sos solo economista, yo me siento orgulloso. Yo estoy orgulloso de ser economista.
1: Javier Milei dijo: los goles de Diego Maradona a los ingleses no nos devolvieron las Malvinas. El mandatario defendió su gestión diplomática y aseguró haber logrado avances históricos.
2: Los jugadores lo pueden hacer, están en el